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¿Qué más, Calechito? ¿Cómo te va? Buenas noches. Saludos para la gente de Perileo, Tungurahua. En especial para la niña Tatiana Nicole García, la niña más preciosa de mi vida. Por favor, si me pudieras ayudar con la canción de Estrella Fugaz. Gracias.

0: pero de lo que hicimos. ¡Jamás!
1: Eso sí te lo digo. Puedes encontrar nuevos amores, nuevas dichas, nuevas situaciones, pero siempre te vas a acordar de mí. Espero no te equivoques de nombre. Ya, Chopin. Ya. Ese mensaje era del Chopin.
0: No era mío.
1: Por si acaso. Quiero saludar a aquellos amigos que me acompañaron durante todos estos 20 años en Rocola Sin Moneda. Entre 20 años, más de 2 décadas al aire Rocola Sin Moneda. Pero yo tomo estos micrófonos ya 20 años consecutivamente, ¿ah? Qué chévere, mi estimado. Saber que la música rocolera ha sido mi pasión durante muchos años y dedicárselo a ese público abnegado, ese público que le pone siempre sexta, séptima, bueno, a la vida. A la vida, y hay que agradecerle muchísimo, ¿no? Sé que hay muchas señoritas que estaban en los colegios y realizaban tareas escuchando Rocola Sin Moneda. Hoy ya son chicas que, por supuesto, madres de familia, graduadas, se casaron. Algunas ya se divorciaron. Otras van por su tercer divorcio, o sea, tercer matrimonio. 20 años en Rocola Sin Moneda. Muchas gracias, qué lindo. 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Voy con saluditos. Aileen, buenas noches. Saludos para la ingrata que le encanta Rocola Sin Moneda. Fútbol y café. Salude a Luchito Castro con mucho gusto. Caliche Full Sintonía en Cayambe, como siempre, en todos los sectores. Los 4 puntos cardinales. Saludos en Ibarra. Próximamente una sorpresa en Ibarra, un concierto Rocola que se viene para Ibarra. Así que alístese, alístate Ibarra, prepárate. Allá estará este servidor próximamente. ¿Qué será? Unos necesito para estar en Ibarra. Saludito, ¿dónde está mi esposa Brito Armijos? Con el esposo de esta. Hola, un saludo para Brian.
0: Para el Brian.
1: Saludo para Santi Cueros en Autostop. Están de velada, van de pintura. Saluden las imprentas en todos los sectores. 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Más sentimiento. Seguimos con los mejores éxitos, clásicos o rocoleros a la vena en estos 20 años. ¿Cómo no? Permitan que el DJ Chupín se siga inspirando.

señores Radio América, buenas noches. Reportando música desde la capital de Quito, el bravo barrio de San Roque. Favor, complacerme con la melodía La Botella de Segundo Rosero para los vagos del Club Rocafuerte de las calles Quiroga y Rocafuerte. Bendiciones para todos.

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gracias por ese mix de rocola. Bendiciones y felicitaciones por esos 20 años que nos has dado alegrías con esa música que entristece nuestros corazones y saca las penas del alma. Y no te puedo mandar la foto porque no sé si es con sábanas o sin sábanas, mijo.

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1: ¡Naldo! ¡Abre la puerta!
2: Hola muchachos, ¿qué hacen por acá?
1: ¡Venimos a celebrar tu santo! ¡Viva el santo!
2: ¡Pasen adelante muchachos!
3: La verdad, Naldo, que me siento muy feliz de estar en tu casa hoy día, en tu santo, para brindarte solamente mi canción romántica.

0: Y yo llegando me encuentro con esto, el santo de mi compadre Naldo. Salud, compañeros. Salud, compadre.
1: Mira, Julio.

Hola, muchachos. Nos vamos de jarana. Que entonces, Naldo, inicie con su requinto.

0: ¿Y cómo es la cosa, Capitán Aladino? ¿No se va a tirar la suya?
1: ¿Cómo que no? Aquí esto sigue hasta las 6 de la mañana en el santo de mi panita Naldo Campos.
2: Pero si es hasta las 6 de la mañana, póngase pila con los carros afuera y no voy a bajar.

0: Saludo para Andreita en sintonía. Nos envía un abrazo desde el norte de la capital. Gracias. Saludo para Andreita Quispe, norte de Quito, dirigiéndose hasta su humilde hogar, dice, en el sector del Comité del Pueblo. Muchas gracias. Bendiciones, Calichito, en estos 20 años suyo. Gracias al Chupín también. Al Chupín, que siempre ha estado, pues, en el aguante musical, porque ahí donde hay buena música, detrás en la consola están los DJs de América Estéreo. Bueno, entonces, saludito a mi gente, 89.1 y barra 89.7 Tulcán. Permítame enviar un saludito grande también para don Pedrito Sacancela. La semana anterior estuvimos en su cumpleaños y el gran amigo, pues, cumplía 70 años. Me dice, Calichito, yo junto a usted trabajando en Rocola Simoneda, bueno, escuchando Rocola Simoneda, y pues qué gusto que usted esté en mi cumpleaños. Me sentí súper bien allá, los amigos de San Juan de Cumbayá. Bueno, saludito para Edwin Sacancela allá en los Estados Unidos, en California, en Los Ángeles. Me escucha mi gran... Y gran, por supuesto, chévere amigo. Esos amigos hay que llevarse. Dice que unirse a lo bueno, no a lo malo. Hay que unirse a gente que te ayude a progresar. Qué chévere, ¿no? Bueno, escucha, por favor. Escucha, amigo. Escucha. 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A ver, dice... Oiga, por acá, salude, Calichito, estamos trabajando. Los amigos en las panaderías, sectores de Yaroquí, Puembo, Pipo. ¿Cómo estamos, mis amigos? El Quinche. Saludos en Machachi. La autoridad musical está en sintonía. Salude, Calichito, a mi estimado David Beltrán, más conocido como el Valle Sound. Los amigos de Carambola. Saludos al personal de Don Milo, un abrazo. Saluditos, dice Vivi Vivianita Bravo. Saluditos a los emprendedores en la linda Universidad Central. Bueno, en el sector de la Universidad Central. Saludos para Pisces, saludos para Lumbicí. En todos los puntos donde haya un rocolero oyente de América Estéreo. ¡Qué chévere! Bueno, y saludito para mi Cibaro Jairito, mis amigos de San Juan. En la Quito Sur también nos escucha la Vivi, por ahí está la Vivi escuchando en el sur de Quito. Saludo para doña Karen, está en sus rutas, sector de Chillogallo. Saludo en Carapungo. Y a mi linda gente que está en el exterior, en todo el mundo. Saludos. Vamos a la cadena importante para ustedes, por favor. Y regresamos. 19:59 minutos, pero antes un saludito, dice, para los oyentes en Tactiuco. Dice, felicidades por esos 20 años, Caliche, en Rocola, Sin Moneda. Volvemos.
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0: a seguir con los saludos y por supuesto también mi respuesta a quienes me envían abrazos y dice Calichito. Yo era jovencita, no pensaba ni casarme, mire. Cuando usted inició Rocola sin moneda, yo prácticamente decía siempre, yo me escuchaba los temas, decía yo, ¿qué me voy a casar? No, para estar despechada, no. Saludo para mi estimada doña Miriam, que yo prácticamente sé que en estos 20 años fui su maestro de ceremonias en su boda, imagínense, después que dijo, no me quiero casar, mire, y cuando llega, por eso a veces no hay que hablar duro, y lo digo de cariño, ¿no? No hay que hablar duro, dice, mira, ahí está. Por ejemplo, hay quienes dicen, yo, casarme, y al otro mes ya están comprometidos. Saludito y un abrazo fuerte, dice un maestro en la animación corta de venas, Juan Carlos Valenzuela. Gracias, mi estimado gran amigo. Por qué nos estén viendo, saludos, Yasmani. Mi ñaño, un abrazo para usted. Saludos para David Beltrán, el payasao. Saludos para Jairo. Envíenle saluditos con todo el amor del mundo para Andrea, que le quiero mucho, dice. Gracias, Andreita, de parte de Jairo. 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Saludos, Cochabamba, el más escuchado. Gracias. Yo vivía en Cochabamba, les comento. Cochabamba Norte. Sí, de ahí me pasé a vivir al sector de San Blas, en el sector de la Oriente y Pedro Fermín Ceballos. Allá vivía este servidor. Después, ¿es donde me fui? Fui a Velasco a vivir norte de Quito. Miren, y ahora sureño. Un poco de tiempo también viví en San Juan. Lindo barrio. Nunca me voy a arrepentir de los barrios donde yo vivía porque conocí gente chévere, gente bacana. Los que me conocen saben cómo soy yo. Mire, hoy por hoy, ahora soy sureño en la Quito Sur. Y ahí están mis vecinitos. Me esperan cuando llego después de Rocola sin moneda. Cojo el metro, ya me están esperando. 5 vecinos me están esperando en la parada Metro Cardenal de la Torre. No, 5 vecinos.
1: La policía.
0: No, también. También. En San Francisco me esperaban 2 patrulleros ahí. Y no para cobrarme la pensión, no, para nada. O sea, yo, para el día. Pero eso fue hace años, les comento. Me invitaban a pegarme un morocho en la ronda. Qué chévere, mi gente. Bueno, los grandes amigos. Flaco Animador dice, se lo extraña por acá en San Juan. ¿Cuánto se egresa? Dice. Saludito para mi compadrito. Angelito Calapaqui, saludo para el Cendi Pacheco. 2-3 de Gizgui, dice. Bueno, y un saludo para mis amigos en Saquicilí. También tuve la oportunidad de estar allá. Me invitaron a una graduación, fue como casi 2000 personas en la orquesta junto a Loco Abraham. Allá estuvimos, mire, 19 años y hoy por hoy festejo junto a ustedes. Celebro hoy como nunca aquí en Rocola sin moneda. Compadre, ponga sionita, pues. Compadre Darling.

0: Blanca Liche, que hayas pasado un feliz cumpleaños y siga adelante. Bien que hayas vivido en los barrios duros de Quito. Te deseo lo mejor, mijo. Un disco, mijo, de los Quito, por lejos que te escalimito, para Sandra, de parte de Jorge, que es una gran mujer, un ángel de Dios, que le respeto, le amo, le quiero, y siempre será valiosa en el mundo y en el universo. Gracias, mijo.
1: Mi pana Caliche aquí, escuchando Radio América desde hace más de unos 15 años, cuando la Radio América era en La Colón, como siempre escuchando Locura Sin Moneda desde hace un montón de años. Aquí, un saludo para mi hermano David, en Caupicho, pegándonos unas dos que tres, porfa, Calichito. Te agradezco, gracias.
2: Buenas noches, don Caricho, su cuerpo inmortal. Habla Pablo Rulova en la Kennedy. Si me ayuda con una canción de Julio Coramillo, de felicitación para un buen amigo y querido que llama Flavio Ruales en La Luz, que cumple 78 años, con todo el corazón y que le admiro. Muchas gracias, por favor.
3: Calichito, excelente programa, Calichito. Un saludo muy especial para todos esos físicos matemáticos mandarinas, promoción 2012. Calichito, excelente programa, acompañándote desde el año 2002. Imagínate, Calichito, felicidades, Calichito.
4: Caliche, buenas noches. Por favor, un temita, el auto fantástico, dedicado para Valentina Guañona en Bellavista de Calderón, que a pesar de los años, siempre será mi princesa, que la amo mucho.

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0: Cecilita, ¿no te acuerdas? Hace 20 y algo más de años. Cecilita, solterita, manejaba sus dos Denon, bueno, su Denon 2600, ¿no? Sí, me acuerdo que la Cecilita llegaba a la cabina de América con su maletita de disco, de CDs. ¿Y ahora? ¿Cómo te sientes después que ha pasado ya más de 20 años, Cecilita?
1: No, acabada, Jalichito, ¿verdad? Y a mí me gusta lo que hago. Al Freddy yo le enseño, ¿verdad? Y me enseña el Freddy. Y ahí nos ponemos a bailar música disco. Él mezcla, yo bailo, y yo mezclo y él baila.
0: Qué chévere, ¿no?
1: Y ahí encontré el amor de mi vida, mi Freddy.
0: Chévere, mi Cecilita DJ. Gracias, Cecilita. Bueno, voy a enviar saluditos. Ok, por acá dice saluditos para Alexander, DJ Lex. Le enviamos un abrazo, gracias. A mi gente del sur, David Arboleda está en sintonía, gracias. Glass Music. Saluda a doña Martita Espinosa. Andy Creaciones están. Doña Martita me conoce porque, pues, yo cuando inicié, bueno, no solamente rocola sin moneda, yo imitaba al Barney, ¿eh? Y las nenitas de doña Martita Espinosa, con todo cariño y respeto, me invitaban al cumpleaños, ya chiquitas. Creo que tendrían unos, ¿cuántos años? 4 o 5 años, doña Martita. Sí, yo ya, imagínense, todas unas profesionales, graduadas, señoritas, y por supuesto, pues, me llevo yo el gran cariño de haber estado junto a ellas en sus cumpleaños. ¿Ah? 4 años sería doña Martita, su hijita. Qué chévere. Mire, hoy ya está en la universidad. Su otra hijita mayor ya se graduó, ¿no? Qué chévere, mire. Qué alegría, qué nostalgia a la vez. No me pondrás de ese tema, Chupín, por favor, la pena de mi viejo. No, porque yo no me considero así. Me gusta recordar buena música. Y ahorita sí, también la he invitado acá al escenario de Rocola Sin Moneda a Cecilita DJ. Va junto a este servidor. 1 hora y 10 minutos más, ¿no? Cecilita, bienvenida.
1: Felicito, me lleno de nostalgia contigo hoy. Antes, cuando no había el metro, yo me venía a las ecuatorianas desde el sur y no me importaba cruzar del norte con tal de estar en este programa. Gracias, Calichita. Feliz 20 años.
0: Gracias, mi Cecilita. Cristian. Bueno, saludito para Tefita 20 millas. Saludo para ustedes. Y bueno, a don Pepe Lucho, que ha sido uno de los auspiciantes de Rocola Sin Moneda, que ha estado más de 2 décadas también. 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Saludos al amor de mi vida, Karinita, que la amo mucho, siempre la amaré, dice. Saludo, por favor, para nuestros amigos de las unidades de transporte. 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Y aquí está Damián Producciones, saluditos. Cecilita, la DJ Chupitos. Bienvenida a estos, ya bueno, más de 2 décadas de Rocola Sin Moneda. En la consola está Cecilia DJ.

canciones, más de dos décadas, poniéndole ese sentimiento rocolero al aire. Seguimos imparables, gracias. Yo me acuerdo cuando

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1: Buenas noches, Radio América Caliche. Mi nombre es Valerio López, del sector de la Kennedy. Por favor, se me complace con la casa de Paulina Tamayo. Parece mentira. Gracias, que tenga una linda noche.
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0: Estamos de regreso. 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
13: ¿Qué tal, Carluches? Saludos, buenas noches.

0: buenas noches. Un saludo desde acá, desde Nueva York, para mi esposita Amparito Guayas, con mucho amor, en Brooklyn. Y por favor, la música, nadie es eterno en el mundo. Gracias, bendiciones.
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0: noticia, 20 años en la rocola y moneda, con gran éxito. También esa vez que se fue en un tiempo y después volvió con más fuerza, junto con el DJ José Luis Chupitos, la Ceci DJ. Porfa, complace con la música, Ceci. Tata Dios, por salud de Valle Chillo, excelente su programa de éxitos.
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estar junto a ustedes y enviar saludito a quienes escuchan Rocola sin moneda en el terminal Carcelén, terminal Quitumbe, las unidades de transporte público. 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Bueno, saludo para Cristian Anaguano. Saludo para mi gran amigo Andy Torres, sintonía de los señores mecánicos. Para mi estimado amigo Mauro, que mañana su esposita será de cumpleaños. Le envío saluditos a mis gratos panas de Procábara. Ahí estará Cecilita, ¿no? Qué chévere para la señora Lisette. Cumple años. Un abrazo total. Y sigan siempre adelante. No se detengan. Pongan energía a la vida. No se dejen llevar por lo malo, ¿no? Así que, felicidades. Bueno, y escuche esto, por favor. Escuche. Claro. 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Cecilita DJ. Seguimos, por supuesto, celebrando estos 20 años con mucha satisfacción de seguir poniendo a sus órdenes la mejor música líquida. Ella es Cecilia, la DJ Chupa.

0: pues siempre escuchándote pendiente. Te saluda Roberto Defas desde la Florida, Estados Unidos. Qué gusto saber que 20 años haciendo radio, haciendo rocolas y moneda, y siempre con esa voz imponente, Caliche. Felicidades y gracias también. Compartimos muchas fiestas. Fuiste mi maestro de ceremonias cuando me casé. Animaste mucho a mi familia cuando nos íbamos a las fiestas en la Tacunga. Pues saludos, Caliche, y porfa, ayúdame con la canción Ingratitud, por favor, si no es mucha molestia. Y felicidades una vez más, Caliche. Que viva el cumpleañero, Caliche.
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Buenas noches, Calichito. Felicitándole por estos 20 años. Siga adelante. Me escucho todas las semanas, todos los días a veces. Que siga cumpliendo muchísimos años más, al lado de todos los oyentes. Me puede complacer con la canción de Fernando Zumba, La Nave, por favor. Muchas gracias.

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0: Buenas noches, Caliche. Buenas noches, Cecilia DJ. La DJ Chupitos, aquí Franklin Casares del Pintado, reportando sintonía, llegando del trabajito a la casa, escuchando la mejor música rocolera. Felicidades por los 20 años que tiene de rocola en emisora, para usted y para la DJ, que sigan cumpliendo muchos años más y que sigan acompañándonos con esas músicas que llegan al alma. Y si me pase el favor de complacer con la canción de Segundo Rosero, Tu Pasado, y que tengan un inicio de fin de semana para todos de América, la campeona.
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¡Gracias! Sigo yo acá brindando con agüita, por si acaso, ¿no? Con agüita. Agüita de lluvia. No te olvides. Empieza con mucha fuerza y energía para captar, señoras y señores, todo lo que acontece en tu diario vivir. Mi gente bella. Gracias. Gracias a la Cecilita también, que ha estado pues acá poniéndole energía, alegría total, porque siempre, ¿sabe cuál es el secreto de realizar un buen programa y captar audiencia? Manejar bien a su público, poniendo canciones que cada uno de ustedes escucha. Y aparte de ello también, llegar a cada uno de sus hogares con mucha energía, con alegría, dejar los problemas a un lado y estar felices. Señoras y señores, ese saludo va con el corazón en la mano para toda esa gallada trabajadora, para los emprendedores que a esta hora siguen al pie del cañón dándole duro para sacar adelante a la familia. Ustedes son de los nuestros. De los que caen pero se levantan con más fuerza. La Rocola está de fiesta y no necesita moneda, solo necesita que sintonices la buena fe y cantes atado a pulmón. Saludcita por estos más de 20 años de complicidad, mi gente linda. Y que se venga Cecilita DJ, más éxitos, buena música. ¿Quién dijo cansancio un viernes por la noche? Son más de 20 años de sintonía limpia, sin moneda, solo con un puro sentimiento rocolero. Más de 2 décadas curando las penas del alma y musicalizando el sudor de tu frente. Rocola sin moneda. Seguiré adelante gracias a cada uno de ustedes. Esos eventos, llegar a las familias. Por ahí me saludan siempre, yo respondo con buena voluntad, cariño, aprecio y con mucha humildad, que es lo que me ha caracterizado durante todos estos 20 años aquí en América Estéreo. Sí, me ha tocado aprender muchísimo, mi Cecilita, no ha sido fácil conseguirlo. Hay que aprender, sí, hay que aprender a decir no, porque a veces sí soy de los que tiene averiado el no. He tenido un jefe que me ha sabido dar muchos momentitos de aprendizaje. Me ha dicho, esto no, esto sí, hágalo con voluntad y cariño. Gracias a nuestro principal, doctor Real Enríquez, 20 años aquí en América Estéreo, la casa de ese servidor, el Caliche. Mi Cecilita DJ, por favor, haga el honor de poner el siguiente set musical y sigan escuchando. 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La llanta de oro se viene espectacularmente. Saludos a todos. 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Ajá. 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Don Pepe Lucho, con usted, este siguiente set musical. Ahí en trajes el universitario. Póngalo, Cecilita DJ.

Bueno, aquí mi pana Pete, aquí estamos vacilando aquí en Bastión City. Un saludo para los panas. Aquí estamos saliendo en el taller de Varao Pin, estamos full camello.

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Cola sin moneda. Para los que todavía siguen bien parados. Vamos en sintonía de América Estéreo. Que sigue la rumba. Hasta la próxima. 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
1: Bonito amanecer, ¿no? Bonito amanecer en este nuevo día, ya 3 de octubre, comadre. Imagínese usted cómo pasa el tiempo rapidísimo, y los premios que tenemos a través de América Estéreo para este mes es algo único, único. ¿Cómo estamos, comadre? Buenos días, ¿cómo amanece usted? ¿Qué tal? ¿Cómo está el frío en la capital de los ecuatorianos? ¿Cómo vamos?
2: Con ese frío que muerde, pero con ese frío que nos sirve para acurrucarnos más, compadre, con ese frío que nos sirve para estar con una cobijita más, pero calientitos, rico, acompañados de la campeona América Estéreo.
1: Muy bien, rico, por ejemplo, el frío llamativo a quedarse un poquito más, ¿no? Un poquito más, descansar en este día sábado, 3 de octubre. Cosas lindas, ¿no?
2: Claro, el primer sábado del mes de octubre, así que vamos a entrar con esa energía, cargados, renovados y con la esperanza de ganarnos un enchantaje nuevo, que vamos a estar conversando de eso también.
1: Exactamente. Para esas llantas, hay llantas nuevas. Nuevas cosas bonitas, ¿no? Este premio es extraordinario. ¿Y quiénes se pueden llevar este premio?
2: Este premio se lo pueden llevar las cooperativas de buses, de taxis, porque los taxis también están peleando ahí. ¿Nosotros qué? Nos decían, ¿nosotros qué? Entonces, así que ya vamos a conversar un poquito de eso. Yo le cuento que Quito amanece totalmente nublado.
1: Totalmente nublado.
2: Nublado, compadre. Nublado, nublado incluso con neblina baja. No se ve más que hasta casito nomás. Y pese a eso también vemos nuestros compadres que son aventureros y están en los parapentes. Pero repetirles, el estado de ánimo tiene que fluir, tiene que ser mágico. Exacto. Y tiene que estar elevado. Paz y amor, compadres, paz y amor. Sí, sí.
1: Va para arriba el estado de ánimo, ¿no?
2: Correcto, ¿sí? Así es.
1: Correcto. Le cuento que faltan exactamente 89 días para el nuevo año 2027, ¿no? 89 días para finalizar este año 2026. 89 días. ¿Cómo pasa el tiempo, no? Ya estamos en octubre, ya huele a día del himno nacional. Muchos dicen a Halloween, 31 de octubre. Luego huele ya ¿A qué viene? ¿Qué viene después en noviembre? ¿Qué viene en noviembre, comadre?
2: Algo súper rico, que bueno, a mí en lo particular me gusta mucho y yo lo consumo casi todo el año. Tengo una comadre vecina que hace unas tremendas coladas moradas y yo vivo enamorada de la colada morada y del morochito, soy fiel a eso, así que estamos a días también ya de colada morada y guagua de pan.
1: Claro, exactamente, ¿no? Coladas de guagua con rellenas de dulce, rellenas también de qué más le ponen, de manjar.
2: De manjar, de chocolate, ahora también hay las coberturas también, ¿no? Como le van poniendo por fuera también, los colores, los sabores, así que tenemos para todos los gustos.
1: Así que también tenemos para todos los gustos, como tenemos para todos los rines, llantas, señores, tenemos un juego de llantas que vamos a entregar a nuestros amigos oyentes en toda la programación, a las cooperativas de buses, a las cooperativas de taxis. ¿Quiénes? Ya vamos a empezar, ¿no? Claro. ¿Cuántos ya inscritos tenemos? Podemos ver ya en este en nuestra base de datos, ya, porque ya arrancó este mega programa.
2: Tenemos varios, sí, así como decía nuestro compadre. 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Prepárate para competir. 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La llanta de oro es la competencia que te pone a todos a rodar, así que a nuestros compadres, recuerden, hasta el 18 de octubre están abiertas las inscripciones. Puedes inscribir a tu cooperativa, compañía de taxis o buses. Esta es la oportunidad. Y así, con esta oportunidad, vamos con más musiquita a través de los sonidos de América.

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1: Muy bonito, señores, excelente. Sabe que se abre la ruta hacia la llanta de oro. Cooperativas, compañías de taxis y buses, esta es tu oportunidad. Prepárate para competir. ¡Niam! Radio América te regala un enllantaje para bus. Un enllantaje para bus. ¿Cuántas llantas tiene un bus, comadre? ¿Cuántas llantas tiene un bus? A ver.
2: Yo creo que esa es la pregunta que debe hacer, porque tiene algunas. O sea, no son cuatro, ¿no? Como los automóviles normales.
1: No fue una.
2: Fueron dos. Fueron tres. En este caso.
1: Fueron cuatro.
2: En este caso son muchas.
1: Fueron cinco. Fueron
2: algunas. Fueron muchas, ¿no? Algunas, sí.
1: Fueron muchas llantas que la vieron rodando en un bus. Claro, y ya si están malitas, podemos cambiarla. En América Estéreo puede cambiar las llantas, ¿no? Enllantaje para un bus, dos enllantajes para taxis. ¿Cuántas llantas tiene un taxi?
2: Bueno, un taxi tiene cuatro llantas, eso sí sabemos. Exacto.
1: Y una gran fiesta navideña con grandes artistas en vivo. 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Muy bien, ya lo sabe, inscríbase ahora mismo y llévese unas llantas. Imagínese poner llantas nuevas fin de año, cosa increíble, comadre, ¿no?
2: Bueno, yo le cuento que estoy consultando aquí, dice que un autobús de tres ejes, que creo que es el más común, tiene de 8 a 10 ruedas.
1: ¿De 8 a 10
2: ruedas? De 8 a 10 ruedas, distribuidos en el eje delantero y dos ejes traseros, para soportar mayor peso. Eso tiene normalmente un autobús, así que si hay algún compadre que sea conductor de un bus y nos pueda corregir, claro, encantado de la vida, corrijan, nos puede enviar también por nuestro canal habitual. Recuerde también que a través del 098-14-98015 también estamos comunicándonos, conversando, respondiendo a las preguntas que ya mi compadre Gilbert va a comenzar a formular a todos nuestros compadres. Que ya están despiertos, que ya están activados con la 104.5.
1: Exactamente, pero vamos a ver qué pasó un día como hoy, comadre, hace mucho tiempo ya en la historia. Un día como hoy, América Estéreo, le cuento, que pone a seguir recorriendo este súper, súper, súper, súper evento y súper programa que se llama La Llanta de Oro. La Llanta de Oro, ¿qué le parece a usted La Llanta de Oro? Una muy buena alternativa. Y les cuento que hoy, 3 de octubre, es el Día Mundial del Paciente de Ostomizado. También es el Día Internacional del Agua, comadre. ¿Qué más tiene usted?
2: Bueno, yo les cuento que un 3 de octubre de hace muchos tiempo atrás, 3 de octubre de 1965, Fidel Castro lee oficialmente en Cuba la carta de despedida escrita por el Che Guevara, un 3 de octubre del año 1965.
1: Un día como hoy, interesante noticia, el Día Internacional del Agua. En 1992, durante el 23º Congreso Internacional de AIDS, se decide que cada primer sábado del mes de octubre se conmemorará el Día Interamericano del Agua, debido a la urgencia y necesidad de sensibilizar y educar a los habitantes de América y el Caribe sobre lo valioso e importante que es este recurso para asegurar la salud y el desarrollo de todos los ciudadanos del mundo mundial. Durante el evento de ese año se realizó en La Habana, Cuba, los expertos de las organizaciones invitadas resaltaron la la importancia de siempre, siempre consumir el líquido vital en forma adecuada. ¿Qué más tenemos un día como hoy?
2: Bueno, y sabe que, recalcando un poquito esto, qué importante que es en la actualidad cuidar el agua, ¿no? A veces pasamos,
1: exacto, sí, sí,
2: pasamos un poquito de desapercibido todo lo que está, las consecuencias que estamos teniendo por la contaminación del agua, y que si usted se da cuenta, ya no tenemos agua como antes, ¿no? Los
1: exacto,
2: las de
1: los ríos, los riachuelos, las fuentes,
2: todo mismo, todas las fuentes, y esto de quemar los páramos nos hace un tremendo daño al futuro de las vertientes naturales de agua, así que hay que ponerle mucha atención. Y recuerden que, aunque no creamos, nosotros podemos hacer la diferencia al cuidar, ajá, nuestra poquita agua, ¿no? O sea, si nosotros podemos ahorrarlo, pues hagámoslo. Está en nuestras, exacto, manos también.
1: Ajá. Le cuento que también hoy es el Día Internacional del Mosquetero. Cada 3 de octubre se rinde a los franceses, fundado en el año de 1622 por Luis XIII, se celebra el Día Internacional del Mosquetero. ¿Quiénes eran los 3 mosqueteros, comadre? ¿Se acuerda de ellos?
2: Esa es la pregunta, compadre. Esa es la pregunta.
1: Y tengo otra pregunta.
2: A ver.
1: Verá, pero luego, ¿pero qué
2: ya,
1: más tenemos
2: un día como ya? Pero acordarse, compadre. El 3 de octubre del año 1974 comenzó en Estados Unidos el juicio al presidente Richard Nixon por el caso de Watergate, que en el que destaparon abusos de poder para controlar y presionar a personalidades sospechosas de ser opositores al gobierno. Esto fue el 3 de octubre de 1974. Y hay películas sobre esto, ¿no?
1: Ajá, le cuento también que en el 2019, un 3 de octubre, se declara el estado de excepción en Ecuador por los graves disturbios que han ocurrido en las principales ciudades del país a causa de la eliminación de los subsidios al combustible, así como la paralización del transporte público a nivel nacional. Un día como hoy, 3 de octubre. Recordemos, este paro del 3 de octubre duró alrededor de 19 días, finalizó el 22 de octubre. ¿Lo recuerda?
2: Claro, sí, sí.
1: Dato importante también. Dato, ¿qué más importante tenemos?
2: Yo les cuento que un 3 de octubre del año 2010, Alemania termina los pagos por las reparaciones de guerra y de los intereses generados de la Primera y de la Segunda Guerra Mundial acordados en el Tratado de Versalles.
1: Ah, también un día como hoy, pero en el año 2013, un barco que transportaba más de 500 inmigrantes africanos se incendia y naufraga cerca de la isla de...

0: los años maravillosos había una serie de la cual habían dos niños y un robot que decía vamos a otro estado del tiempo. ¿Cómo se llamaba esa serie que nos enseñaba situaciones religiosas o situaciones de la Biblia? ¿Se acuerda usted, comadre?
1: Que viajaba en el tiempo.
0: Que viajaba en el tiempo.
1: Viajaba en el tiempo y le hacía ver a estos dos niñitos con historias, el
0: robot,
1: ¿no?
0: Y el robot decía, pipiripipipipi, puede inscribirse para la llanta de oro. ¿Se acuerda?
1: Claro que sí.
0: Ah, ya.
1: Claro que sí.
0: Muy bien. Y la otra pregunta es, ¿cuál es el nombre de los tres mosqueteros de la famosa novela de Alejandro Dumas? Los tres mosqueteros de la famosa novela de Alejandro Dumas, ¿cuáles son los nombres de los tres mosqueteros de la famosísima novela de Alejandro Dumas? ¿Qué más tenemos, comadre? Cuénteme, por favor.
1: Están súper fácil las preguntas. Bueno,
0: ¿será?
1: Tengo un nombre, o sea, dos nombres seguros. El tercer nombre, estoy dudando de los tres mosqueteros, así que vamos a ver qué nos responden nuestros compadres. Recuerde, lo puede hacer a través de un mensaje de texto o un audio también al 098-1498-015.
0: 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La pregunta es, ¿cómo se llama el robot o la serie donde los niños nos llevaban, bajamos en el tiempo, ¿qué más tenemos?
1: Y nos llevaban a ver historias, ¿no? Que tenían muchas enseñanzas. ¿Y cuál es el nombre de los tres mosqueteros? Esas son las dos primeras preguntas en este primer bloque de los Sonidos de América.
0: Papá, vamos, ¿cómo hacen los sonidos de América?

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1: Muy bonitas canciones, lindas canciones, mi querida comadre, lindas canciones, ¿no? Esa canción es extraordinaria. Son ya las 7:15 en la mañana, 7:15 en la mañana. 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
1: Por supuesto, pues como siempre, ¿no? Porque, ¿sabe por qué? Porque nuestros oyentes se merecen. ¿Qué nos dicen a través del 098-149-8015?
2: Nuestro WhatsApp habilitado, nos escriben nuestros compadres. Buenos días, queridos compadritos. Espero que hayan tenido una bendecida semana. Por favor, la canción El Último Beso de Maya Andina. Gracias y que tengan un excelente día. Abracitos. Pati Trujillo nos envía esta petición, ¿no? Nuestra comadre, El Último Beso. Está inspirada nuestra comadre.
1: Ah, caramba, vea, ¿no? La última mucha. No.
2: Otro WhatsAppito dice: muy buenos días, compadres, comadre. Un cordial saludo a la distancia. Este hermoso fin de semana desde Suiza. Reciban un fuerte abrazo a la distancia. ¿Podrían, por favor, complacerme con la canción Por Ti, Mi Amor, Me Juego la Vida? Atentamente, Sandri. Y acá también nos dice: un cordial saludo para alguien muy especial que está sintonizando el programa. Así que buscar la canción Por Ti, Mi Amor, Me Juego la Vida. Están muy inspiradas bien. Nuestras comadres, están bien inspiradas.
1: Otro, me parece que esa canción es de Luciano Pereira.
2: Ya le está buscando nuestra DJ Emmy por acá. Otro WhatsAppito dice: buenos días, compadritos, de aquí les saluda Gustavo Alvear, el chullita irlandés.
1: Ah, qué bien, el chullita irlandés. Saludos cordiales desde su querido país Ecuador, y exactamente desde el norte, desde la provincia del Carchi.
2: Dice también saludarle a mi familia Alvear Granda en Solanda, la familia Alvear Granda en Solanda. ¡Viva el Ecuador! Nos escribe nuestro compadre. Muy bien. Por acá dice: buenos días, un saludo a Wilson Amaguaña, quien está a punto de iniciar la rogativa al Huila, una actividad propia de las comunas del Ilaló. ¡Ah, qué chévere, compadre! Cuéntanos un poquito más de esto, se oye súper interesante. Vamos a ver otro WhatsAppito. Dice, buenos días, compadre. Los Unidos de América, por favor, me complacen con el tema El Árbol de mi Destino. Un saludo para la familia Tobar Román en Quito, para la familia Vega Tobar en Hesperia, California, de parte de Ricardo Tobar desde su unidad de taxi, reportando sintonía desde la IESPUD. Un abrazo inmenso para todos y un abrazo inmenso hasta el cielo. Gracias, la campeona. Con respecto a las preguntas, la serie se llama, nos responde, nos da la respuesta, no la voy a leer todavía.
1: No, todavía, dice, claro.
2: Y los nombres de los mosqueteros son Tururún, Tururún, nos da tres nombres. Y a la vez le decían de D'Artagnan, nos dice, pero nos envía los tres nombres de los mosqueteros. Por acá hay un audio, ya vamos a escuchar. Por acá dice, hola compadritos, buen día. Saludándoles desde el Uber, al Fun Sintonía, por favor. Un saludo para mi esposa e hijos y la canción Despierta del grupo Latidos. Es a través de nuestro WhatsApp, recuerde, 098-1498-015.
1: Excelente, claro. Las preguntas, ¿cuáles eran las preguntas, comadre? Por favor, responda. Notemos a conocer las preguntas.
2: Bueno, hoy tenemos dos preguntas en este primer bloque, ¿no? La primera es, había una serie de dibujos animados donde había un robot que viajaba en el tiempo. Eso así, así, así, como...
1: Por favor, nos fuimos en el tiempo.
2: Y viajaba en el tiempo con dos niños y les enseñaba, ¿no? A través de las historias, aprendían muchísimo también, y les estamos consultando a nuestros compadres y a nuestras comadres, ¿cuál es el nombre de los tres mosqueteros?
1: Exactamente, ¿cuál es el nombre de los tres mosqueteros? Esa es la pregunta. ¿Y cómo se llamaba, no? Esa serie donde habían dos niños y un robotcito que hablaba bien bonito, pipiripiripiripip, y viajaba en el tiempo para las historias. Pero antes le pregunto, comadre, usted, ¿sabe qué es una fila india? ¿Por qué se llaman filas india, la fila india? ¿Escucha usted?
2: O sea, sí, pero en son de juego. Hay un juego, ¿no? Que jugamos a la fila india. Sí, ¿no? Sí.
1: Pero no tiene que ver con eso. ¿Sabía usted que la fila india eran las vías de transporte y comunicación? En su mayor parte eran rutas preincaicas, angostas, donde caminaban los indios unos con otros para trasladarse de un lugar a otro. Eso se denominaba fila india. Dato importante, solamente aquí en Los Sonidos de...
2: A través de Los Sonidos de América.

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Buenos días, ¿me puede poner la canción de Chari Haya, la que es triste, no me sé cómo se llama? En honor a mi papito que está en el cielo, que mañana es su cumpleaños.

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1: Qué bonito mensaje, ¿eh? Le recuerdan a su papi que había fallecido. Claro, y ayer cumpleaños. Felicidades, le mandamos un fuerte abrazo también. Y sobre todo, pues, hay que recordar siempre a aquellas personas y tenerlas vivas en nuestro corazón. ¿Qué nos dicen a través del 098-149-8015? Pero antes, por favor, déjenme mencionar esta promoción que me encanta. Se abre la ruta hacia la llanta de oro, señores. ¡Ram! Todos. ¿Cómo suena el vehículo cuando lo prendemos, comadre? A ver, ¿cómo suena?
2: ¡Ran, ran, ran, ran! ¡Ran, ran!
1: Claro, ¿no es cierto? ¿Y cómo suenan los buses cuando se encienden?
2: Así, pero más ronquitos.
1: Pero más fuertes, más claro. Fuertes. Exactamente. 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Claro. ¿Qué nos dicen, por favor?

0: ahora en las cooperativas de taxis y en las cooperativas de buses, ¿no? Todos para uno y uno para todos.
1: Justo ese lema les da pero como anillo al dedo.
0: Exactamente. ¿Qué más nos dice?
1: Porque nos dice, buenos días, compadritos. La serie es el superlibro. Muy buen muy buena historia. Daban las historias y les enseñaban a los niños siempre sobre las cosas buenas que deben ser y deben tratarse. Era del robot y los dos niños que viajaban en el tiempo y en busca de las historias de la Biblia, el superlibro. Saludos para la familia Telán Solano.
0: Muy bien.
1: Acá dice, buenos días, compadritos. Es el superlibro, dice. Lo daban en mis tiempos y lo veían hasta mis hijos, dice así. Más o menos, ¿en qué años fue que ya comenzó?
0: Yo creo que fue en la época de los 90.
1: Sí, ¿no? Claro, sí. Yo recuerdo que se daba en las tardes porque veníamos de la escuela y se podía ver en las tardes y también se veía los fines de semana el superlibro. Y en verdad, que son aquellas caricaturas que tenían una enseñanza, un mensaje, y les enseñaban muchísimo a nuestros niños, a nosotros, ¿no? Que nos nos criamos con eso. Nosotros cuando éramos niños.
0: Emi no sabe, ¿no es cierto?
2: No sé de qué hablan.
0: No sé, ya. Es que esos eran en los años maravillosos, ¿ah? En los años maravillosos. Juventud, divino tesoro, que a cada paso me vas dejando. ¿Qué te he hecho que me quieres abandonar? Así dice.
1: Don Pablito, que también siempre nos colabora en estos temas, porque Don Pablito está pero ahí atento. ¿Ya? Nos decía que antes había una serie argentina.
0: Ajá.
1: Que también era relacionado con esto, ¿no, Don Pablito? ¿Cómo se llamaba? El libro gordo de Petete.
0: El libro gordo de Petete, claro, también.
1: Yo no me acuerdo. Pues sí. En honor a la verdad, yo no me acuerdo. Pero si Don Pablito dice, me imagino que debe haberse súper bueno.
0: Exacto, pues. ¿No? El libro gordo de Petete. ¿Qué más tenemos, comadre? ¿Qué nos dicen? A ver.
1: 098-1498-015. Buenos días, compadritos. Un saludo para Natalia, que el día de mañana está cumpliendo años. Oye, ¿sabes que yo también tengo una cumpleañera? Pero ya vamos a hablar luego de eso.
0: ¿Ya?
1: Natalia va a cumplir años. No nos dice cuántos años. Solamente le envía el saludo para Natalia, que mañana va a cumplir años. Natalia, donde quiera que te encuentres, feliz cumpleaños mañana.
0: Happy birthday to you, ¿no? Happy birthday.
1: Happy birthday. Mañana, 4 de octubre, ¿no?
0: Sí, me acuerdo cómo decía la señorita Cristina Saralegui, ¿se acuerda? El show de Cristina.
1: Sí.
0: Ella decía, Happy Birthday.
1: Happy Birthday. Sí, decía, ¿no? Ella tenía algunas frases, ¿no?
0: Muy icónicas también,
1: claro.
0: ¿No?
1: Claro. Sí,
0: ¿quién
1: sí,
0: obvio,
1: sí.
0: ¿No? Les cuento, amigos oyentes, que el libro gordo de Petete fue un famoso programa de televisión y una enciclopedia infantil creada en la década del 70 por el dibujante hispanoamericano Manuel García Ferré. Ah, muy buena serie también, ¿ah? ¿Eh?
1: Eso nos recomienda nuestro compadre Pablito también, que siempre nos va colaborando aquí en los temas, siempre pendiente también, don Pablito.
0: ¿Y sabía usted que la línea trazada en la mitad del mundo no coincidía exactamente con el Ecuador geodésico actual? El icónico monumento de la mitad del mundo rinde homenaje a la misión geodésica francesa del siglo XVIII, que midió la forma de la Tierra con una precisión extraordinaria para su época. Sin embargo, gracias al sistema GPS actual, sabemos que la línea ecuatorial exacta es 0 grados 0 minutos 0 segundos. Se encuentra aproximadamente a 240 metros al norte del monumento. De este desfase no resta mérito histórico, demuestra la evolución de la tecnología cartográfica y el incalculable valor histórico de las primeras expediciones científicas de nuestro país. Así que cuando usted se vaya a la mitad del mundo, por favor, 240 más al norte. Esa es la propia mitad del mundo, de acuerdo al sistema de Global Position, el GPS, que mide 0 grados, 0 segundos y 0 minutos. ¿Qué le parece, comadre?
1: A visitar tantos sitios bonitos que tiene nuestro país, ¿no? O sea, son tantos sitios turísticos, tantos sitios naturales. Por ejemplo, yo le cuento, compadre, que me fui hace unas semanitas a los bancos y fui a la Cascada del Amor.
0: A la Cascada del Amor, caramba.
1: Sí.
0: Bonjour, mon amour.
1: Muy bonito, lindo, un sitio muy bonito, un sitio que usted paga un dolarito y ya ingresa, un sitio donde están, bueno, ahorita le están arreglando, ¿no? Hay sitios donde están arreglando, un río donde usted puede compartir con su familia, hay una cascada, un área para nadar incluso, muy bonito, y sitios escondidos, como dicen, sitios imperdibles de nuestro Ecuador.

0: Exacto. ¿Cuánto tiempo de Quito a los bancos?
1: La vía es súper buena. ¿Qué tiempo sería? Es que nosotros fuimos parando en algunos lugares, compadre.
0: Ay, haciendo turismo.
1: De aquí a los bancos, don Pablito, ¿qué tiempo se hace?
0: Los bancos.
1: Dos horas, ¿no? Sí, dos horas. Yo también creo que unas dos horitas. Fines de semana, yo le puedo compartir lo que yo viví. Tranquilo, no había tráfico, muchos sitios bonitos para comer, por ejemplo, platos típicos, había sitios para tomarse fotos. Así que visite, a donde usted quiera irse, norte, sur, este, oeste, a todo lado hay lugares muy bonitos en nuestro país.
0: Muy bien, cerramos esas preguntas y vamos con otras preguntas, exactamente, ¿no? La serie era El Superlibro, con el tuerca, que diría piripipipipipipipipipi, vamos a más música, ¿no es cierto? Y claro, los tres mosqueteros eran ellos, ¿sí? Athos, Porthos y Aramis, aunque ellos siempre se les une un joven llamado D'Artagnan, formando un grupo de cuatro. Por eso decían, todos para uno y uno para...
1: Para todo. Oh, hubieron algunas versiones, ¿no?
0: Exacto, claro, exactamente.
1: Dentro
0: exactamente.
1: De películas y series, algunas versiones y algunos actores también que interpretaron. Pero yo recuerdo que incluso de niños, los niños jugaban, pues se hacían sus espadas y jugaban a ser los tres mosqueteros.
0: Exactamente, sí. Y también el superlibro era una serie que nos llevaba a todos los capítulos que guardaba la Biblia, a conocer cada uno de sus sectores y cómo se iba desarrollando todo esto, ¿no? La magia de este libro era convertirnos y llevarnos a formar parte de aquellas historias grandes de este libro magnífico que es la Biblia. 7:57, a la vuelta con más preguntas o de una vez soltamos las preguntas.
1: A la próxima le envía, le da con todas las preguntas a los compadres.
0: Le damos con todo, siguiente, vamos con más a través de los sonidos de...
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1: Muy bonita canción para nuestro país, ¿no? Nuestro querido Ecuador, claro, con sus regiones, es único y impresionante. Y entre cosas importantes de la vida, amigos oyentes, yo les cuento que la línea de transportes intercantonal, interparroquial más larga registrada en Quito, según los datos de Rutas Urbanas, es la ruta Otón de Vélez, Yaruquí, Río Coca, la cual recorre aproximadamente 39 kilómetros y cuenta con 130 paradas. ¿Y por qué les hago conocer este dato que es importante? Porque recorrer tantos kilómetros se gastan las llantas, ¿no es cierto? Y para ello llegamos con esta mega promoción, mega concurso. 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
2: Recuerden nuestro WhatsApp habilitado, la línea donde a través de un mensaje o de un audio podemos estar en contacto. Usted puede enviar algún mensaje, usted puede enviar, no sé, una petición musical, un saludo. Por ejemplo, me estaban diciendo un saludo de cumpleaños. Y este saludo de cumpleaños va lejos. Va a Pomaski. Va a Pomaski, sí, va a Pomaski. Es para Melanie Piñán, que está cumpliendo 15 años en el barrio Cuba, en Pomaski, de parte de sus padrinos, de Cristian Román y de Mercedes Chulí. Le envían este fuerte saludo y nosotros nos unimos a este saludo para enviarle también 15 años, la edad más bonita, la edad más preciosa, como sabe decir mi compadre, para disfrutar, estudiar, prepararse.
1: 15 primaveras, ¿no?
2: Claro, linda.
1: 15 primaveras. Tienes que cumplir
2: 15 flores
1: nuevas que te harán feliz. 15 primaveras 15 flores nuevas y una vida entera por vivir.
2: Sí, una vida. Una vida entera por vivir, así que le enviamos un fuerte abrazo a esta bella cumpleañera. Otro WhatsAppito dice: buenos días, compadritos, me complace con la canción. Nos vemos en la próxima vida. Gracias, un lindo día. Estamos bien románticos, estamos bien.
1: Bien.
2: Emi también ha venido puñalera, también nos está dando directo al chungo.
1: Unos puyazos folclóricos.
2: Pero de esos. Otro mensaje dice: qué hermoso, gracias por visitar mi tierrita santa, saludos a los banquitos, es hermoso. Ah, lo que estamos conversando de los bancos, claro. No, todas las parroquias, todas las ciudades, provincias de nuestro bello Ecuador, tiene un lugar por visitar, ¿no? Y si usted, exacto, piensa viajar y salir a otra parte, a otro país, primero visite lo nuestro, conozca
1: visite
2: todas
1: los
2: las
1: bancos,
2: partes.
1: Visite Mindo, visite Pedro Vicente Maldonado, ¿no? Al noroccidente de Pichincha.
2: Y así hay un montón de lugares muy bonitos que conocer. Otro WhatsAppito dice: buenos días, compadritos. El super libro es la serie. Y nos envían una fotografía, compadre. Dice: el libro gordo de Petete, donde está un muñequito, está una señora hablando con un teléfono pequeñito y un libro pequeñito. Qué bonito. Entonces, qué bonito, recordando Petete. Con Pablito, nos estábamos recordando el libro gordo de Petete y me decía: míralo, Vivi, míralo, para que usted también vea lo bonito y lo educativo que era esta serie.
1: Está de hacer una serie, ¿eh? Los útiles de Pablito.
2: No, yo Pablito lo voy a hacer influencer con todos sus tips que nos da. Uf, súper bueno.
1: Sí, tenemos una estrella escondida ahí en
2: claro,
1: América.
2: Claro,
1: ¿no?
2: Sí. Otro WhatsApp dice: buenos días, amiguitos de América. Como ayer le escuchaba a la Lolita cantando, ¿no? Buenos días, amiguitos, ¿cómo están?
1: ¿Cómo están?
2: Muy bien.
1: Eso. Indijada, dice.
2: Me hizo acordar a este mensaje a nuestra Lolita el día de ayer. Dice: por favor, el tema No Vuelvo a Amar. Gracias, lindo programa. Nos escribe nuestro compadre Anderson. Nos escribe. Mire que están bien románticos nuestros compadres de esta mañana.
1: Es que somos románticos, ¿no? Y hablando de cosas y bonitas y románticas, me voy con las dos preguntas ya en esta parte del programa, ¿le parece?
2: Por supuesto que sí. Vamos
1: ahí. Hablando de taxis, que vamos a entregar dos juegos de llantas a una cooperativa de taxis, claro, y un juego de llantas a un bus, a un bus gigante, grande. La pregunta, preguntones, es para investigar esta pregunta. ¿Cuál fue la primera cooperativa de taxis de Quito? ¿Cuál fue la primera cooperativa de taxis de Quito? ¿Ah? ¿Será de pronto la cooperativa Carcelén, la cooperativa Plaza de Toros o la Plaza del Teatro? ¿Cuál fue la primera cooperativa de taxis de Quito? ¿La cooperativa Carcelén, cooperativa Plaza de Toros o la cooperativa Plaza del Teatro? Usted puede llamarnos. Y también vamos a la época de las series maravillosas. ¿Cómo se llamaba la bruja? ¿Cómo se llamaba la brujita que movía la quijada y hacía magia? ¿Recuerda usted? ¿Cómo se llamaba la bruja? Que, claro, de aquellas series muy bonitas, que movía así la quijada y hacía magia. ¿Lo recuerda usted, comadre? ¿Qué dice usted, ah?
2: La nariz y la quijadita,
1: exactamente. Entonces, ¿cómo sería la pregunta? Complete la pregunta, a ver.
2: En nuestro segundo bloque, las preguntas. Primero, ¿cuál fue la primera cooperativa de taxis en Quito? Y la segunda, ¿cómo se llamaba la brujita de una serie de televisión de aquellos bellos tiempos que movía la nariz y hacía su arte de magia?
1: Movía la nariz y la quijadita.
2: La
1: ¿no?
2: nariz sí. y la quijadita.
1: Una forma media sexy. Bien sexy movía. ¿Sí?
2: Esas son las preguntas para este último bloque de nuestro programa.
1: Para nuestra gente joven que escucha siempre los sonidos de
2: América.

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1: Y no se puede mandar donde manda el corazón, ¿no? Donde manda capitán, no manda marinero. Son 8:44 minutos, ya 8:44 minutos. ¿Qué nos dicen, comadre, por favor, a través del WhatsApp de la radio 098-149-8015? 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Señores, prenda su vehículo, coja su teléfono, inscriba su cooperativa de buses, cooperativa de taxis y llévese este mundo de llantas para ustedes, que son nuestro mundo de oyentes, que nos llevan siempre sobre ruedas. ¿Qué tenemos, comadre?
2: Nos están respondiendo las preguntas en esta última parte, en el último segmento, es ¿cuál fue la primera cooperativa de taxis de la ciudad de Quito? ¿Y cómo se llamó, cómo se llamaba aquella brujita de esta serie? De esta serie, ¿no? Que ella movía la nariz y la quijadita y hacía su magia, sí. Entonces, ¿cómo se llama? No, y nos responde, ¿no? A través de nuestro WhatsApp, 098-14-98015. Dice, la hechicera, nos describe nuestra comadre Lourdes, nos describe la hechicera. Por acá dice, buenos días, Radio América. La mejor pregunta es la cooperativa Plaza del Teatro.
1: Ah, la Plaza del Teatro. Vamos a ver si es cierto. Sí. Ya, vamos a ver si es cierto.
2: Por acá nos escribe nuestro compadre Germán Robolino, dice, la primera cooperativa de taxis es la cooperativa La Plaza del Teatro número uno, dice, específicamente la número uno.
1: Vamos a ver, ya.
2: Por si acaso, nos dice. Porque dice, buenos días, Radio América, y quienes hacen los sonidos de América Latina, saluditos desde el norte de Bolzano, Italia, de Natalie, nos escribe Natalie.
1: Ah, muy bien.
2: Dice,
1: saludos en Italia, perdón, comadrita, perdón.
2: No, bien está.
1: Saludos a Marquito Morocho, mi buen amigo Marquito, justamente también en Roma, Italia.
2: Así es, nuestro compadre Marquito, que siempre también nos está escuchando, y a la linda gente de Machachi. Y nos dice, y la respuesta es Samantha Stipper.
1: Ah, Samantha.
2: Samantha dice, saluditos. Samantha Guevara. Saluditos de Nati, y nos envió una foto muy linda, muy bonita. Me imagino que es de una postal de allá de Italia, de Bolzano, porque está hermosa, un paisaje muy bonito, casi como los de Ecuador, casi.
1: No, Ecuador tiene mejores paisajes, únicos.
2: Acá nos envía, dice, con respecto a la pregunta, la primera es la cooperativa de taxis en Quito, la primera es la Plaza del Teatro número uno. También es la Plaza del Teatro La Cadé. Y dale a Cadé. Vamos a Cadé. Perdón.
1: Por el Deportivo Quito.
2: Me emocioné. Dice, se emocionó, ya. Y la segunda respuesta es la serie La Hechicera. Así nos dice que se llama la serie, porque recuerden que estamos preguntando cómo se llama la brujita y cómo se llama la serie, ¿no? Dice, un saludito de buenos días, compadres. En relación a las preguntas, la primera cooperativa de taxis de Quito, la respuesta es la cooperativa Plaza del Teatro, creada por el año 1920, más o menos, nos dice nuestro compadre Walter, nos envía esta respuesta. ¿Será así?
1: Ya, muy bien, ¿no? ¿Será así, no?
2: ¿Será así?
1: Claro, permítame unos saludos, por favor, para mi buen amigo, mi sargento León Diego, fuerte abrazo, pues, mi comando nos escucha justamente, pues, en el norte de Quito, ¿no? En Carcelén. A mi buen amigo, mi sargento León Diego, fuerte abrazo. El León Blanco, saludos cordiales también. A mi buen amigo de colegio también, aquí está mi querido Rolandito Lugo, en los cangrejotas. Saludos en Solanda, Rolando, fuerte abrazo. Que nos escuchan siempre y están siempre pegados a la señal de América Estéreo las 24 horas del día. Es momento de recorrer nuestro país, comadre. ¿Quiere conocer los bancos?
2: Claro que sí. Vamos a conocer los bancos.
3: Este Ecuador luchador, infatigable, forjando un destino de grandeza.
1: San Miguel de los Bancos, Ecuador. Presenta bellos y pintorescos panoramas, cascadas, ríos, balnearios naturales, deportes extremos en Mindo, bosques y mucho más.
2: San Miguel de los Bancos es un cantón en la provincia de Pichincha, Ecuador, ubicado a 94 kilómetros de la ciudad de Quito. Los Bancos presenta bellos y pintorescos panoramas creados por la cadena montañosa y su hidrografía.
1: Por su relieve y ubicación geográfica, San Miguel de los Bancos es un lugar privilegiado, lleno de flora, fauna y bellezas escénicas, relieves, quebradas y mucho más. En el sector de Mindo y a lo largo de todo el cantón existen exuberante variedad de aves de diversos colores y tamaños propias de cada especie. Para completar lo antes señalado, contamos con y cuenta este bonito lugar del país con una infraestructura

0: natural.
1: Además de este lugar, destacan lugares como el Tour del Chocolate, el Bosque Protector Mindo, Nambillo, la Cascada del Río Nambillo, la Cascada Tatalá, Lake del Gallo de la Peña, Jardín de Orquídeas, Mariposarios, Conciertos de Ranas, Río Mindo, Tarabita de Mindo, el Santuario de las Cascadas, junto con el Balneario del Río Caón.
0: Y por supuesto, no puede faltar la gastronomía en San Miguel de los Bancos, un rico ceviche de palmito. Es un plato de alto contenido proteico, sano y de sabor agradable, elaborado principalmente con palmito, cebolla, cilantro, jugo de naranja y limón. Suele acompañarse con pan de maíz tostado y chifles. ¿Qué más tenemos en los bancos?
1: Se puede encontrar y degustar también de un exquisito ají de cuy, que es elaborado con un cuy refrito con manteca de color, cebolla, ajo, sal, pimienta, comino, y cocinado con papas, y un guiso de leche con salsa de pepa de sambo, que se sirve con huevos duros y ajís cocinados en el caldo del cuy.
0: Muy bien, seco de gallina, un plato en la que las presas de gallina se preparan con un refrito de cebolla y ajo licuado, riquísimo. ¿Qué más tenemos?
1: Dentro de dulces, quesos y lácteos, San Miguel de los Bancos tiene grandes extensiones de tierras dedicadas a la ganadería y al cultivo de frutas típicas de la región. Es por esto que la gente de este lugar ha logrado elaborar una serie de productos que han logrado reconocimiento por sus característicos y deliciosos sabores, algunas veces hasta afrodisíacos. Precisamente uno de los lugares más conocidos de venta de estos productos es la ciudad de los bancos.
0: Muy bien, y entre cosas maravillosas, claro, también en los bancos, la flora y la fauna y toda la diversidad que encontramos en estas bonitas partes del país. Siempre es importante visitar cada sector de nuestro país. Recuerde, enamorarse del Ecuador enteramente y conocerlo por dentro es una historia única que la tenemos que vivir cada vez que estemos en nuestro país. Por eso y por muchas cosas más, que viva nuestro
1: Ecuador.

0: Eso, señores, ahí estamos muy bien, ¿no? Estamos muy bien, señores, con todo y vamos adelante siempre, ¿eh? 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Solamente depende de que ustedes se organicen y listo, pueden llevarse llantas nuevitas, el llantaje balanceado y todo terminado en ado, que lo entrega Dura Llanta. ¿Qué tenemos en la parte final, comadre, por favor?
1: Hasta el 18 de octubre las inscripciones, así que mis compadres, atentos.
0: Pues, atenti.
1: Mire que esa llantadita no nos queda mal. Ay, así que atentos a todas las cooperativas. Vamos con los últimos guasapitos. Dice, hola, compadritos, buen programa. Les saluda Armando el Terrible Arevalo, los escribe Acho. Por acá nos dice, buenos días, compadritos, saluditos para ustedes, los sonidos de América y para los chagras de Yoa. Y hoy van,
0: muy bien, ¿no?
1: Hoy van al viva festival, Yoa. Que viva Yoa, hoy van al festival de chagras a la Cruz Loma de parte de Guagraguasi Campo y Sabor en Yoa. Ay, hay unos asados de borrego, compadre, en Guagraguasi.
0: Uy,
1: qué bestia, qué rico. Por acá dice, buenos días, compaditos. La serie de televisión se llama La Hechicera. El nombre de la brujita es Samantha. El esposo se llama Darwin y la bebé Tabata. Es completa la respuesta, compadre.
0: Completita. Saludamos a la niña Tabata.
1: Este mensaje, esta respuesta nos envía nuestra comadre Anita y nos dice, tengan un excelente sábado. Y un guasapito más, dice, buenos días. Ajá. La primera cooperativa de taxis fue la cooperativa Plaza del Teatro. El nombre de la brujita es Samantha. Saludos, por favor, a mi esposita Mónica, a mi hijo David y a mi hijo Mateo, que está rindiendo el examen, nos dice así, CAS para habilidades por su ejercicio médico profesional. Saludos y éxitos. Así que un fuerte abrazo también a todos aquellos que se están estudiando, ¿no? Para sacar sus títulos y van a salir adelante y sacar así también a nuestro país adelante. Eso a través de nuestro WhatsApp, compadre.
0: Y la respuesta, señores, en este momento, la respuesta es la siguiente. La primera cooperativa de taxis de Quito fue la cooperativa Plaza del Teatro número 1, fundada en la emblemática Plaza del Teatro en el centro histórico de Quito a comienzos de la década del 50 y fue registrada formalmente en 1956. La respuesta correcta fue la cooperativa Plaza del Teatro, que también tiene que participar con nosotros en este mega concurso. Y por supuesto, la respuesta, ¿cuál es esta brujita que movía la nariz y movía la quijada en aquellos años maravillosos donde veíamos estas series únicas, comadre? ¿Cuál es la respuesta?
1: Así es, efectivamente es Samantha y la serie era La Hechicera. Así que nuestros compadres, como siempre también pendientes, le atinaron, felicidades a todos nuestros compadres que están pendientes de cada respuesta. Así que, correcto.
0: Nos despedimos, despídase por favor.
1: Bueno, yo soy Vivi Ceballos, me encuentran así en las redes sociales. Les mando muchos abrazos y besos a mis compadres y a mis comadres queridas.
0: Muy bien, señores, soy Gilbert Ramos, fuerte abrazo. Continúen, sigan inscribiendo a la cooperativa. Se viene ya Cari Constante con el Big Show de América para acompañarles. 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

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Hello. Ahí estoy, ahí me escuché. Hola, hola, ¿cómo estamos, mis amigos? Muy, pero muy buenos días. Bienvenidos, bienvenidas a este programón que ustedes le conocen como el Big Show de América Estéreo. Nosotros felices por acá. Oiga, qué bestia, cuando uno tiene que ser responsable, aquí estamos, dándolo todo. Saluditos a mis compañeros de mi trabajo. Bueno, ahí están, saluditos, saluden. Mandamos un saludito, espero que estén bien. Y por supuesto, nosotros ya arrancamos la programación del Big Show. Bienvenido Kevin Jacob en los controles. Nos despedimos también de nuestra querida Vivi Ceballos, de nuestra querida Emin, de nuestro Gilbert en los sonidos de América. Ustedes ya saben, lo mejor de la música latinoamericana junto a estos tres maravillosos, los tres fantásticos, lo voy a decir, que le ponen a usted a bailar y a recordar esa música bonita. Y ahora sí, ya llegó la traviesa. Me presento, buenas, buenas, mucho gusto. Mi nombre es Karina Constante, la traviesa. Arrancamos ya el Big Show de América Estéreo para ponerle sabor, energía y por supuesto mucha diversión a su mañana en este sábado sabrosito. Vamos, póngale música. Bienvenidos, bienvenidas.

saludar a mis amigos que están rodando por la ciudad, a mis amigos transportistas. Un besote para los señores que conducen los vehículos, los profesionales del volante. Espero que sí sean bien portados. Les están funando porque hacen algunas... Pero yo sé que los que escuchan América sí, en verdad, tratan por lo menos de hacerlo muy bien. Lo hacen bien. Ya, si usted era de los que hacen... No, mejor no, ya, pórtese bien. 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

0: 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Mientras tanto, nos vamos a una pequeña pausa y regresamos.
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0: 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Vamos a una pequeña pausa y regresamos en el Big Show de América Estéreo.
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0: 17 y usted, mi amor, que está en casita, ¿cómo está? Muy, pero muy buenos días. Ya se levantó, ya desayunó, ya está empezando, yo que sé, a lavar la ropa, ya está poniendo a colgar, aprovechando que hay ahí un solcito que todavía no calienta mucho, pero bueno, ya hacía falta también la agüita, ¿no es cierto? Ahora sí viene el cositas serias, ahora el agüita. Y usted, mi vida, en casita y en su local comercial, ¿cómo están? Ya le subieron al máximo el volumen América Estéreo para que vengan esos clientes, que para que lleguen, para que sigan apareciendo esos clientes que le van hoy a alegrar su tarde, mi amor, que le vaya excelente, que sea una mañana de muchas ventas, de mucha abundancia, que lleguen personas que le compren toditito, pero mi amor, toditito, porque tiene las mejores vibras desde acá, desde la cabina de los 104.5. Y también recuerde, mi amor, usted quiere enviar saluditos, quiere solicitarme alguna canción, quiere tal vez usted dejarnos un mensaje para alguien, por favor, con mucho gusto. Ahora sí es su momento. 0981 49 0981 49 8015. Así es, ya vea, una semana que no vengo se me olvida el número. 0981 49 8015, para que nos deje sus números, sus contactos, si es que quiere inscribir a alguien, quiere saludar, si es que quiere solicitar alguna canción, con muchísimo gusto. Y si es que no, pues usted ya sabe, también puede dejarnos su reporte, como nuestro amigo que nos dice: Travesita, por favor, de informando este tráfico en la Simón Bolívar sobre la ruta Viva. Gracias, dice, a full sintonía, en verdad hay un traficazo, nos manda por ahí el video nuestro querido nuestra querida amiga Katherine. Nos llega el mensajito de Katherine. Gracias, mi vida, ahí está, por favor, tome vías alternas, si usted está por la Simón Bolívar sobre la ruta Viva, hay un tráfico terribloso. Y también, bueno, si usted quiere dejarnos su mensajito para que le motivemos a la cooperativa, me dice: Travesita, desmotivando, no quieren, son amargados, dice, no puede ser. Y si usted ya sabe cómo son sus compañeros, hágalo usted mismo, mi vida. 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Vamos con comunicaciones al aire. América Estéreo, buenos días. Hello. Oli. ¿Se fue? 2-900-421, 2-900-427, para que usted nos deje su petición musical, su saludito, lo que usted quiera contarnos, mi vida, sus saludos a sus compañeros en la cooperativa para que se pongan ahí pilas. También lo recibimos, mi amor. 09-81-49-8015, para que usted se ponga on fire en esta mañana de sábado. Mientras tanto, seguimos junto a Kevin Jacome aquí en el Big Show de América Estéreo, La Traviesa.
1: Ya, mi amor, ya me beso ya.
2: Pon.

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octubre. ¿Usted ya se puso a pensar cómo le ha ido este año? ¿Ya se puso a pensar qué es aquello que le falta todavía por cumplir? Las metas. ¿Ya está haciendo check? Esto ya hice, esto me falta. Ah, y se viene ya acercando el fin de año. Y usted es el momento, creo que estamos a tiempo todavía para ver aquello que usted se prometió en enero 2026. Si usted todavía tiene algo pendiente, mi amor, hágalo. No deje que las cosas se le vayan, no deje que las cosas pasen. Porque siempre buscamos tal vez alguna excusa. Que no hay tiempo, que es que no puedo, es que no hay plata. Siempre hay forma, mi amor, de hacer lo que usted tiene que hacer, de mejorar, de crecer, de cambiar, de lo que usted necesite, mi vida. Ese es el reto de estos meses cortitos de este 2026, que ha sido, yo creo, un año como siempre, con altos y bajos, con cosas lindas, con cosas no tan lindas. Pero lo importante es saber qué es lo que usted hace y aquello de lo que usted sí tiene control. Porque hay muchas cosas externas que no podemos manejar, pero de lo que usted sí tiene control, mi vida, lo que esté en sus manos, que haga. Hágalo hasta el último, hasta que no pueda, hasta que ya diga ya, yo ya hice todo. Y se quede así, vea, tranquilo, con la conciencia tranquila de que usted ya lo hizo todo. Y así mismo le va a quedar la conciencia, así no gane en la llanta de oro. Va a quedarle la conciencia de que usted lo dio todo. Pero si usted lo dio todo y aparte ganan, uy, eso es algo increíble. Así que usted ya sabe, mi amor, póngase pilas con su cooperativa. Los chicos en los buses, en los taxis, los controladores tienen que estar ahí pilas, porque ellos también ahí pueden, ustedes sí pueden coger el celular y mandar su mensajito, su apoyo, su audio. Les cuento y les voy a contar. Tuvimos una reunión en esta semana aquí en la radio y vamos a hacer ya, es que esto se viene increíble, vamos a hacer de manera aleatoria, nos vamos a ir los locutores de América en los buses, a los taxis. Y si usted está escuchando los 104.5 y su cooperativa está participando, le vamos a dar bonus, puntos extras. Así que aparte de estar bien acompañado, aparte de estar con la mejor compañía en radio, pues también va a llevarse estos grandes premios: un enllantaje para bus, dos enllantajes para taxi y aparte una gran fiesta navideña con grandes artistas en vivo. ¿Qué espera, mi amor, para inscribir a su cooperativa o su compañía? 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Y yo quiero enviar saluditos. Acá están llegando mensajes de reporte de sintonía a través de 0981-498015. Buenos días, mi dúo favorito, nos dice. Full sintonía en Italia. Excelente día, chicos. Para mi querida Fanny, un beso grandote, fiel oyente del Big Show de América Estéreo. Por acá también me dicen, buenos días, por favor, un saludo para Tania. Y le deseo una pronta recuperación de su salud. Ahí para Tañita, un abrazo, un apapacho, y que se siga recuperando, mi vida. Usted puede, hágale con fe. 0981-498015, mándenos sus audios, sus peticiones musicales, que nosotros seguimos acá en el Big Show de América Estéreo, poniéndole energía y sabor a su mañana.

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ya por acá empezó a chispear. Usted que está movilizándose tal vez en la ciudad, por favor recuerde llevar su paragüitas, por si acaso una chompita no está de más, porque ya saben cómo es el clima de acá, que es como el carácter de los hombres, así es el clima de Quito. No, a veces están bien, a veces están mal, a veces están felices, a veces andan tristitos. Ya no se sabe. A veces sale el sol, a veces salen las aguas, a veces están llueve en un lado y hace sol en el otro, o ahí mismo las dos cosas, uno ya no sabe ya. Así que más bien vaya llevando su chompita, su paraguas por cualquier cosita, y también póngase ligerito porque tal vez puede que en el día haga sol y usted esté con calor, ahí no se pondrá sus cuellos de tortuga y luego va a estar sudando. Más bien vaya ahí como viendo las cosas, cómo va el clima, pero ya sabe cómo es, así que póngale atención. Y sobre todo, amigos del volante, quiero enviar un saludito por acá, permítame, déjame ver. Me ponen buenos días, traviesita. Saludos cordiales para ti, porfa, inscribe a mi cooperativa Mato Belle, gracias. Bueno, ahí están los chicos, tienen que inscribirse, ya saben, tiene que llenar el mensajito ahí para inscribirle y un representante de la cooperativa para que puedan ellos ganar este premio espectacular. 2 enllantajes completos para taxi y 1 enllantaje para bus. Ya saben, aparte una gran fiesta navideña con grandes artistas en vivo. 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Ya saben, la llanta de oro, la competencia que pone a todos a rodar. Y el 0981-49-8015, 0981-49-8015 ya está habilitado para ustedes, para que le pongan mucha energía en sus mensajes, con sus saluditos, con sus peticiones musicales en este sábado, marcando ya las 11:18. Póngale ritmo, Kevin.

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0: está usted? ¿Cómo está usted? Cuénteme, mi vida. 0981-49-8015, 0981-49-8015. Porque me dicen, hola, ¿qué tal? ¿Cuál es el procedimiento para la inscripción? Mi vida, cuando usted nos manda un mensaje a la radio al 0981-49-8015, usted automáticamente le va a llegar un mensaje que dice, inscríbete en la llanta de oro. Y ahí le da el dato, ¿verdad? Y le dice también que usted tiene que, en el siguiente link, completar su inscripción. Usted le da clic a ese link y ahí usted puede registrar el nombre de la cooperativa o la compañía, puede registrar el número telefónico y también usted va a encontrar ahí el nombre del delegado, el número de contacto, el sector donde está la compañía que usted, la cooperativa donde usted labora, y por medio de, y por, le van a preguntar también por dónde se enteró usted, si escuchó en la radio, vio en las redes de la radio, en la página web, o alguien le contó y le dijo, oye, va a estar esto buenísimo, así que inscribámonos. Ahí eso, y con eso usted, mi vida, ya está participando. Así de fácil, así de sencillo, usted ya puede inscribirse en la llanta de oro, porque esta es tu oportunidad para, prepárese usted para competir, porque Radio América le regala un enchantaje para bus, dos enchantajes para taxi y además una gran fiesta navideña con artistas en vivo, así que ya no espere más, mi vida, inscriba a su cooperativa o a su compañía al 098-400-3850, 098-400-3850, con el 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cooperativa de taxi, los super canarios, se pongan guapetones con este juego de llantas. Y los buses, señores, también, los señores de los buses, también lo pueden hacer, así que póngale, mi vida, atención a este gran sorteo que tenemos en Radio América. 2904-121, 2904-127, habilitamos el contacto. América Estéreo, buenas tardes. Hello.
1: Buenas tardes, qué alegría, qué gusto escuchar a la señorita más traviesita de la radio.
0: Qué lindo, mi amor, muchas gracias. ¿Cómo está usted?
1: Aquí partillando en mi bólido amarillo.
0: Qué lindo, ¿de qué cooperativa, mi amor?
1: Yo soy de mi compañía Agriantax.
0: ¡Qué che! ¿Y por dónde anda rodando?
1: Este momentito le saludo y le llamo de aquí, del Parque de la Alameda.
0: ¡Qué
1: che! Me paré un ratito para tener el gusto de escuchar esta hermosa voz.
0: ¡Qué lindo, mi gatito bello! Oiga, el gatito y en Super Canario.
1: Gracias, mi señorita Karinita.
0: Le mando un abrazo, te inscribirá ya a su compañía, ¿no? No se me quedará fuera.
1: Un favor comedido, mi
0: señorita
1: bella. Lo que pasa es que yo tengo un telefonito muy pobre que solo tengo para llamar y para recibir llamadas.
0: ¿Quiere que le inscriba?
1: ¿No será posible que por ahí me haga una travesura?
0: A ver, pero por supuesto, ¿qué quiere que le haga?
1: Gracias, qué linda. Por eso es la más querida y la más sintonizada de Quito, Ecuador y fuera del Ecuador.
0: Qué lindo, mi gatito. A ver, cuénteme.
1: Por favor, soy Adrián Tag, mi nombre es Víctor Domínguez. Soy el gerente de la compañía Aviatac.
0: Por si acaso, no ando hablando
1: sí,
0: con cualquiera. Para que vea, con el gerente, de gerentes gracias. Para arriba la traviesa, por favor.
1: Gracias, mi bella.
0: Espérame, espérame, no me cuelgue. Agriataxi, su número telefónico, mi vida.
1: 09.
0: Ajá.
1: 94-1770-97, por favor.
0: Perfecto. ¿Está la compañía en dónde está ubicada? ¿En qué sector?
1: Estoy justamente en la Bolivia y América.
0: Bolivia y América, perfecto. ¿Y cuál es su nombre, mi vida? ¿Nombre y apellido?
1: Víctor Domínguez González, mi traviesita hermosa.
0: González, ya. Le voy a poner en el al lado gerente de la cooperativa. Compañía Agriataxi, ya está.
1: Al ladito suyo siempre para pensarle y agradecerle noche y día.
0: Qué lindo. A ver, solamente me confirme. Dígame nuevamente el nombre de la compañía.
1: Agriantax.
0: Ya, Agria Tax.
1: Sí, mi hermosita.
0: Perfecto. Listo, mi querido Big Titor. Está gracias usted ya registrado. Ahora sí, a todos los de la compañía para que llamen.
1: Y ese lindo corazón que tiene. Por eso nos tienen gatuzados a todos los taxistas.
0: Qué lindo, mi amor. Gracias, Dios. Favor que me hace. Un besote, cuídese
1: gracias
0: mucho.
1: Gracias
0: mi querido Victor Domínguez, para que vea. La otra vez de gerentes para arriba nomás. Por supuesto, si usted me quiere, no puede llenar el formulario, lo que sea, y me quiere pedir que le inscriba, con mucho gusto, mi vida. Aquí le apuntamos, pero ya sabe, tiene que ser el señor gerente, el señor presidente. Necesitamos un representante, va a ser el delegado de la cooperativa, porque cuando les insisto, les estemos llamando a decir, usted es el ganador de la llanta de oro, se lleva el engantaje para sus taxis y se lleva la fiestísima navideña. Necesito contactarme con alguien de la cooperativa o de la compañía, así que ya lo saben, mi vida, regístrese, no pierda esta oportunidad tan chévere que tiene Radio América para todos nuestros fieles oyentes. Ahí está ese hermoso super canario, y así como usted, mi vida, póngase pilas y póngase sobre todo ahí a rodar escuchando América Estéreo, porque ya mismo nos vamos con esto de ir a los buses, a los taxis. A ver, tenemos otra comunicación, me cuenta Kevin. América, buenas, buenas.
2: Buenas, buenas, mi querida traviesita.
0: Mi corazón, ¿desde dónde me llama? Buenas, ¿con quién tengo el gusto? Perdón, perdóneme, no le escucho muy bien.

0: ocasión, tu voto va a ser súper válido cuando estemos en el proceso de votación. Ahorita estamos en las inscripciones para saber cuáles son las compañías que se van a ir con todo en esta competencia, ¿ya? Entonces, más bien ahí, cuéntale a tu sobrinito que estamos en esto en Radio América para que le inscriba a la cooperativa, y una vez que le diga, tía, ya está la cooperativa, la compañía inscrito, ahí sí tú nos llamas y nos bombardeas con los mensajes para votar por ellos, ¿ok?
1: Ok, ya llamo.
0: Gracias, mi corazón. Un abrazo, un besito para ustedes. Así que ya lo saben, vida. Por ahí también tenemos audios, mi querido Kevin. Tenemos uno que está con un conejito. Ese.
2: Hola, hola, hola, hola. Buenos días, traviesita. ¿Cómo vamos? Excelente sábado. Excelente fin de semana. Saludándole desde Office Muebles.
0: ¿Qué ve?
2: Trabajando, vendiendo a full. Gracias, traviesita. Saludos para todos. Cuídense.
0: Mi precioso, desde Office Muebles. Tan lindos ahí. Que les vaya bien. Me encanta que ustedes estén vendiendo full. Así quiero que les vaya bien a todos. Y a nuestros super canarios también. Que les vaya increíblemente con tope de carreras. De esas que se van así como por Tababel, al aeropuerto, a Machachi. Así como de esos que sí salen un poquito más en el taxímetro. Que ya tienen así como un precito más alto para que le vaya rapidito. Y en tres carreras ya está hecha la caja. Eso. Ya mismo salgo. Bueno, por aquí me dice, buenos días, ¿cómo puedo hacer para inscribir a mi cooperativa? Mi vida, lo mismo. Te llega un mensaje, automáticamente tú le das clic ahí en ese enlace y con ese enlace pues tenemos, tú llenas de ese formulario y ya estás inscribiendo así a tu cooperativa. Y si no me puedes llamar, con mucho gusto, yo les inscribo y de ahí sí se viene la competencia.

0: Ayer, Sueños en Madera, cantó Mejía trabajando al 5000% con lo mejor del mundo, Abrique Estéreo, y con la compañía de la traviesita que a los tiempos se le vuelve a escuchar aquí en el taller.
1: ¡Qué bestia! ¿Cómo son? Solo no vine la otra semana. Disculparán. Pero cuando me vaya me han de extrañar, también hayan de estar llorando. No. Uy, sí, ya te veo, Kevin Jacome, ya. No. Vámonos con más música en este ya casi que mediodía del sábado 3 de octubre. Póngale sabor, La Traviesa, junto a Kevin Jacome. Saluditos a usted que está trabajando, laborando.

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1: ¡Sí! Y usted que está rodando por las diferentes calles de nuestra hermosa capital, de nuestro hermoso país y desde el extranjero también puede apoyar para que la cooperativa o compañía de que usted tenga así como que, no sé, digámoslo como estima o porque le conviene o porque es algún familiar, desde ya puede ir apoyando a su cooperativa. Las votaciones se habilitarán una vez que cerremos las inscripciones, así que usted ya lo sabe, tiene que ponerse pero con toda, porque la llanta de oro sí que va a ser algo súper guau. Un enllantaje para bus, dos enllantajes para taxi y por supuesto, es que me emociono más yo por esto, porque bueno ya, vea por último, la plata es plata, con tu plata, ¿cómo es? Ponga el pisador.
2: Y con tu plata.
1: Usted puede hacer lo que usted quiera, pero esa farra navideña con grandes artistas en vivo, para que esté pero súper bien, eso, no le va a dar cualquiera, mijo. Una llantita por ahí, hasta quién sabe, la mujer que intente conquistarle, le va a decir, ve, mijo, esas llantas ya están malas, ya. Yo te voy a sacar, con mi tarjeta voy a pagar para que cambies de esas llantas. Lo mínimo que merecen, ¿no es cierto? Pero esa fiestuquis navideña, eso sí no, pues mi vida. Así que ya lo sabe, inscriba. Si no es por las llantas, inscriba por el farrón. 098-438-50, 098-438-50 o por nuestras redes sociales. Vaya, inscriba mi vida a su cooperativa o su compañía, que nosotros queremos armarle la farra y aparte enllantarle el auto. Ya sabe, esto siempre con la garantía de América Estéreo. Mi vida, y usted quiere enviar saluditos, usted quiere dejarnos sus peticiones musicales del 0981-498015, 0981-498015. Yo estoy viendo que por esa lomita de ahí atrás ya está un aguacerazo, ¿no es cierto, Kevin? ¿Qué es por allá? A ver, déjeme. ¿Machachi? Sí, ya está lloviendo, chicos. Por ahí, por atrás de la Simón Bolívar, ya está lloviendo. Se ve nomás esa montañita. Creo que eso es Guápulo, por esos lados. Por la González Suárez ya se ve que está trastonando el aguacero. Así que usted ya sabe, lleve su ponchito de agua, sus botas, su paragüitas, una buena chompa para que no se nos enferme cuando ya San Pedrito se ponga agreste, como dice mi sobrino. Póngale ahí sabor, Kevin Jacobe, marcando las 12:28. Esto es el Big Show de América. Yo soy Karina Constante, la traviesa. Vaya, sígame en redes sociales, Karina Constante. Así me encuentra mi vida. Corra por ahí. Mientras tanto, súbale el volumen. Usted, mi amor, que esté en su taxi, súbeme el volumen que está conmigo.

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